0: Sí, soy de acá.
1: Converse 27 Miguel Arcan, Seoul, 2+3 John Hayden.
0: So 2+3 0 RT 4 89 after.